En la noche del tiempo y del amor, un reflejo del pasado, el recuerdo del encuentro aquel.